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0: Son las 7 de la noche y 3 minutos.
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0: las 8 de la noche y un minuto.
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0: 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Esta es la hora. La hora.
1: Son las 9 de la noche y 4 minutos.
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0: 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Esta es la hora, la hora.
1: Son las 9 de la noche y 32 minutos.

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0: 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Esta es la hora, la hora.
1: Son las 10 de la noche y 34 minutos.
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0: Son las 11 de la noche y un minuto.
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0: noche y 30 minutos.
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0: Una
1: en punto.
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0: 2
1: en punto.
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0: Santa Boca. Mix, mix, mix, mix, mix. Esta es la hora. La hora.
1: Tres
2: en punto.
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0: Ya son las 4 de la mañana y 3.
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0: levantarse. 5 de la mañana
1: y 3 minutos.
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¡Qué bonitas las canciones, eh! Para todos nuestros amigos, para la gente de Cascay, para las hermanas Silvia, para Chabelita, para Pilar, para Ramos Ramírez, para Nico Huerta, Severo Flores, Rufino Soto, para Raimundo Bazán. Y el saludo especial también para Exxon Rodríguez, para Danielito Rodríguez, Miguel Soto. ¡Y nos vamos! ¡Nos vamos, nos vamos, nos vamos! ¡Nos piden guaylas! ¡Guaylas para ustedes! ¡Esta parrandita entonces! Con Avencia Mesa para finalizar ya su show, para finalizar su presentación. ¡Marcamos, maestro!

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1: De Optina Record, gracias, Cita Fernández.
2: Para mis amigos de Bolivia.
1: La gente de Sucre.
2: Mundo Music.
1: Los amigos de Santa Cruz. Salud con la cervecita, salud.
2: Vamos
1: salud.
2: A cantar
1: ahora
2: este
1: sí.
2: Tema.
1: Sí, el ritmo, sí, el sabor. Dice, más canciones.
2: 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Eso. Que me hace
1: llorar. El amor es así.
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1: Para todas las chicas que están con nosotros, muchas gracias.
2: Y el grito de

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0: Son las 6 de la mañana y un minuto.
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0: 7 de la mañana y un minuto.
1: Se comunica a toda la población del distrito de Quirubilca, provincia de Santiago de Chuco, departamento de La Libertad, que la empresa Compañía Transmisora Autónoma Sociedad Anónima Cerrada ha presentado el plan ambiental detallado de la línea de transmisión de 138 kilovoltios, subestación Mótil, subestación Alto Chicama, el cual se encuentra en proceso de evaluación por la Dirección General de Asuntos Ambientales de Electricidad del Ministerio de Energía y Minas. Por ello, se pone a disposición de la ciudadanía para que pueda emitir sus consultas o aportes. El instrumento ambiental se pone a disposición del público y podrá ser consultado en el enlace virtual PAD-MAC, final compartido. Asimismo, podrá ser consultado en la web del Ministerio de Energía y Minas en el enlace https://www.gob.pe/es/i/849-8469 hasta el 10 del mes de septiembre del 2026. Las consultas ciudadanas podrán ser dirigidas al Ministerio de Energía y Minas a través del correo consultas-dgaae@minem.gob.pe, siendo el plazo límite para formularlos de 10 días hábiles luego del presente comunicado. 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
4: Bienvenidos, amigas y amigos, a una nueva edición de La Libertad al Día, el programa que transmite buenas noticias.
5: 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Es momento de empezar con el desarrollo de las informaciones.
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4: El ministro de Economía y Finanzas, Elmer Cuba, anunció la creación de 4 comisiones presidenciales que formularán propuestas de reforma para enfrentar la informalidad laboral, fortalecer los mercados financieros, mejorar el sistema de inversión pública y reducir la evasión tributaria.
6: Vamos a generar 4 comisiones presidenciales de reformas que van a tener un liderazgo de peruanos prominentes en cada sector, apoyados por los usuarios y también por expertos internacionales. ¿Cuáles son estas comisiones? Una tiene que ver con adecuar las reformas para enfrentar correctamente la elevada informalidad laboral. La segunda tiene que ver con la reforma en general de los mercados financieros, tanto de crédito como de capitales. Una tercera comisión tiene que ver con la reforma de la inversión pública. Perú invierte más o menos 5% del PBI, sin embargo, 45% de esa inversión no se termina nunca, está abandonada. carreteras a medio hacer, escuelas a medio hacer, comisarías a medio hacer. Eso lo vamos a cambiar. Vamos a hacer una reforma en el sistema de inversión pública para que llegue al ciudadano, llegue a la familia, llegue a la MIPE, esas mejoras en el bienestar que dan esos servicios públicos, sea de transporte, sea de seguridad, sea de educación o sea de salud. Y la cuarta y no menos importante tiene que ver con la evasión tributaria. Los indicadores de evasión tributaria, de incumplimiento tributario del IGB y de renta en Perú son demasiado altos. Así como tenemos mejores índices macroeconómicos por el lado monetario y fiscal, no es lo mismo por el lado de evasión. Entonces vamos a crear esa comisión al mismo nivel que las tres anteriores para luchar contra la evasión de IGB y de renta, básicamente, ¿no?
5: También indicó que las comisiones convocarán a especialistas nacionales e internacionales, así como a representantes de los sectores involucrados en cada una de las materias. El MEF informará periódicamente sobre sus avances y las propuestas que formulen, con miras a convertirlas en medidas concretas.
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4: La Organización de las Naciones Unidas, ONU, informa que viene apoyando al Estado con asistencia técnica y logística, capacitación y donaciones de ayuda humanitaria para fortalecer la preparación frente al fenómeno El Niño. Asimismo, impulsa acciones orientadas a fortalecer la resiliencia de las comunidades y de las instituciones nacionales frente a futuras emergencias, a través de sus 9 agencias presenciales en las zonas de mayor exposición, entre las que destacan la región La Libertad.
5: Actualmente, el sistema de las Naciones Unidas trabaja con el Estado para fortalecer la preparación del país en ámbitos claves como el traslado y la ubicación anticipada de bienes de ayuda humanitaria, el fortalecimiento de los servicios de salud, la vigilancia epidemiológica y los sistemas de alerta temprana, la continuidad de los servicios esenciales para la población, el desarrollo de las capacidades del personal y de las instituciones para la preparación y respuesta, el apoyo logístico, la protección de los medios de vida rurales y los sistemas agroalimentarios y la continuidad de las operaciones y la infraestructura crítica.
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4: El Ministerio de Transportes y Comunicaciones, MTC, recuerda a la ciudadanía que cuenta con la línea 119, un servicio gratuito que permite dejar y escuchar mensajes de voz para conocer el estado de familiares o amigos en situaciones críticas. Este servicio ha sido diseñado como una alternativa eficaz de comunicación ante la eventual congestión de las líneas móviles frente a un movimiento telúrico, lluvias o fenómenos naturales. A través de un buzón de voz simple y permanente, los ciudadanos pueden enviar mensajes que informen sobre su situación y brindar así tranquilidad a sus seres queridos.
5: El MTC indicó que si una persona se encuentra en una zona de emergencia, debe marcar el 119 desde cualquier operador telefónico y seleccionar la opción 1 para grabar un mensaje. Si un familiar o amigo desea saber si una persona se encuentra bien, debe marcar el 119, elegir la opción 2 e ingresar el número telefónico de la persona que dejó el mensaje para escucharlo. La línea está disponible las 24 horas del día.
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4: Durante este mes de agosto se ordenará un nuevo bloqueo de 360.000 equipos móviles que no figuren en la lista blanca del Registro Nacional de Equipos Terminales Móviles para la Seguridad, RENTESEG, y que están vinculados a personas que anteriormente usaron celulares con código único de 15 dígitos o conocido como IMEI alterado, anunció el organismo supervisor de inversión privada en telecomunicaciones, OSIPTEL.
5: El bloqueo tiene como finalidad combatir el comercio ilegal de equipos terminales móviles y se realizará de manera progresiva por grupos. Si alguno de nuestros oyentes recibiera mediante mensajes de texto SMS que su celular será bloqueado y considera que el bloqueo no corresponde y su equipo fue adquirido de manera legal en el país, deberá solicitar a la empresa donde lo compró que registre el dispositivo en la lista blanca del RESENTEG.
4: Vamos a realizar la primera pausa del programa y regresamos con más noticias.

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1: Se realizó una campaña gratuita de sanidad ganadera en el caserío de Yaray, promovida por ATC. La intervención logró la atención veterinaria directa y preventiva de 585 animales, optimizando las condiciones de salud del ganado y beneficiando a 35 familias productoras de la zona.
2: Esta acción permitió mitigar el riesgo de proliferación de enfermedades, fortalecer la productividad pecuaria y salvaguardar un activo económico fundamental para la sostenibilidad de la comunidad en Yaray. Es así como ATC sigue impulsando acciones que fortalecen el bienestar de las comunidades.
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1: Agro Rural entregó kits para la producción de biol a 40 productores del caserío Citabal en el distrito de Chugay, provincia de Sánchez Carrión. La intervención incluyó la entrega de cilindros con capacidad de 80 litros, 40 aspersores de 5 litros y accesorios complementarios para la elaboración y aplicación de biol en los cultivos.
2: Esta acción permitirá fortalecer la capacidad de respuesta de los productores frente a los efectos de las sequías y las bajas temperaturas, contribuyendo a mejorar la productividad agrícola y la resiliencia de sus cultivos.
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1: Se dio inicio a la construcción de pistas y veredas en el sector Los Chucos, en la provincia de Santiago de Chuco, una intervención que permitirá mejorar las condiciones de transitabilidad peatonal y vehicular en la zona.
2: La importante actividad protocolar contó con la presencia de autoridades locales, educativas, de la Policía Nacional del Perú, alumnos, padres de familia y pobladores del distrito.
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1: Fue inaugurada la cobertura de las instalaciones en la institución educativa 80-144 del centro poblado Sanagorán, la cual permitirá proteger la infraestructura física, los equipos y la continuidad de las clases frente a imprevistos o accidentes.
2: La obra impulsada por la Municipalidad Provincial comprende la implementación de infraestructura vial que facilitará un desplazamiento más seguro y accesible para los vecinos, contribuyendo a optimizar la conectividad del sector y el acceso a las viviendas.
1: Nos vamos a una nueva pausa y regresamos con más noticias.

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1: Regresamos, amigos. Antes de continuar, queremos como siempre agradecer su amable sintonía. Por ello siempre, La Libertad al Día estará acompañándolos a esta hora del día y en esta, su emisora favorita. Seguimos informando.
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2: El Ministerio de Vivienda, Construcción y Saneamiento informó que realiza labores de limpieza y descolmatación en 27 sectores críticos de la región La Libertad, con el despliegue de maquinaria pesada para proteger a más de 20.000 pobladores ante los posibles efectos del fenómeno El Niño.
1: Es así que, en conjunto con los gobiernos locales, ha realizado 14 intervenciones de prevención a lo largo de más de 4 kilómetros de zonas expuestas a inundaciones, en las provincias de Sánchez Carrión, Ascope, Chepén, Gran Chimú y Trujillo. Asimismo, se mejoró la transitabilidad de 40 kilómetros de vías de acceso en los distritos de Chugay y Quirubilca. El Ministerio, a través del programa Nuestras Ciudades, PNC, tiene programado continuar con las labores de prevención en zonas críticas de La Libertad. Para cualquier consulta o coordinación, pueden escribir al correo pnc@vivienda.gov.pe o comunicarse al teléfono 211-7930, anexo 3113. Más información pueden encontrarla en el sitio web www.gov.pe/programa-nuestras-ciudades, ubicando en la sección Campañas y Eventos el enlace Convenios para intervenciones con maquinarias.
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2: La Oficina Nacional de Procesos Electorales, OMPE, informó que, de acuerdo con el padrón electoral, en la región La Libertad se encuentran habilitados más de 1.565.000 electores para la elección regional y comicios municipales.
1: De acuerdo con la OMPE, son 6 oficinas descentralizadas de procesos electorales, ODPE, instaladas en toda La Libertad. 2 ubicadas en el ANDE, en las provincias de Sánchez Carrión y Patás, las cuales deberán garantizar el adecuado desarrollo del proceso electoral, así como la capacitación de los actores electorales, la instalación de oficinas distritales, la distribución del material electoral, la coordinación con instituciones públicas y privadas, así como la atención permanente a la ciudadanía antes, durante y después de la jornada electoral.
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2: En lo que va del año, más de 3.000 liberteños han sido beneficiados con los programas de capacitación del Centro de Capacitación del Gobierno Regional de La Libertad, CERCAP, una iniciativa impulsada para ampliar las oportunidades de empleabilidad, promover el autoempleo y brindar herramientas que permitan a jóvenes y adultos emprender sus propios negocios.
1: El CERCAP cuenta actualmente con más de 70 cursos en diferentes especialidades, entre ellas panadería y pastelería, gastronomía, decoración de tortas y eventos, confección y patronaje, barbería, cosmetología, carpintería en melamina, soldadura, electricidad, electrónica, mecánica de torno, artes gráficas, estampado y creación de empresas agropecuarias. Las personas interesadas pueden comunicarse al WhatsApp 995-288-384 o acercarse al CERCAP, ubicado en Avenida España número 1800, en la ciudad de Trujillo, de lunes a viernes de 8 de la mañana a 1 de la tarde y de 2 de la tarde a 7 de la noche, para conocer la programación e inscribirse.
2: Realizamos nuestra pausa final y regresamos con nuestro bloque acostumbrado y esperado por todos ustedes. Somos protagonistas. Retornamos.

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3: Dialogamos con el magíster en Administración de Empresas, César Plasencia, quien es docente universitario de la Facultad de Ciencias Económicas de la UNT. Vamos a conversar sobre las oportunidades laborales que tiene hoy en día el sector agroindustrial. César, muy buenas tardes. Nuevamente, bienvenido a nuestro programa.
4: Muchas gracias, Quique. Bueno, agradezco esa invitación y esta vez para conversar sobre un sector que ha alcanzado bastante desarrollo en nuestra región, ¿no? Y que ya ha dejado de ser pues una promesa y se está consolidando ya en una muy buena realidad, ¿no? Estamos hablando pues de la agroindustria, ¿no?
3: Exactamente, César, y sobre eso tenemos algunas preguntas muy interesantes. La primera podría ser, actualmente, ¿cuál es la importancia que tiene la agroindustria en la economía y generación de empleo en la región y el país?
4: Bueno, es bastante importante, Quique. Mira, hemos estado revisando algunos datos y la agroindustria se ha convertido actualmente en la segunda fuente de divisas para nuestro país. Por ejemplo, en el 2025, las agroexportaciones peruanas han superado los 15 mil millones de dólares. Es un récord histórico, ¿no? Porque se ha crecido más del 18% y ya son 13 años consecutivos de crecimiento. 8 de cada 10 dólares de esa agroexportación que se producen pues en las regiones del interior de nuestro país, no es necesariamente en Lima. Esto significa pues que el empleo en Virú, Chao, Paiján, Olmos, Chincha, ¿no? Agroindustria es probablemente pues la actividad que mejor se ha descentralizado, ¿no? Y sobre todo que ha brindado empleo formal en el Perú en estos últimos 20 años, ¿no? Y la tendencia continúa, porque en este primer cuatrimestre del 2026 las agroexportaciones están volviendo a crecer alrededor del 7%, ¿no? Empujadas principalmente por las paltas, el arándano y la uva.
3: ¿Y la agroindustria es uno de los sectores que más empleo formal genera?
4: Perfectamente. Los gremios de agroexportación, como ADEX, lo han manifestado, ¿no? Que la agroindustria es el sector que más empleos ha generado dentro de todo el comercio exterior, ¿no? Alrededor más o menos de 583 mil puestos de trabajo se han generado, ¿no? Y sobre todo, pues hay un detalle que a veces puede pasar por desapercibido, ¿no? La agroindustria mueve más gente. Es un sector bastante intenso en lo que es mano de obra. Por ejemplo, una hectárea de arándano o palta necesita personas para podar, cosechar, seleccionar, empacar, así como también despachar, ¿no? Por eso cuando hablamos de empleo formal en La Libertad, estamos hablando básicamente pues de la agroindustria.
3: ¿Y qué sectores específicos de la agroindustria concentran una mayor oferta de empleo?
4: Mira, básicamente podremos comentar, ¿no?, tres grandes bloques. Primero, las frutas y hortalizas frescas para exportación, los alimentos procesados y servicios e insumos para el agro. Cuando hablamos de frutas y hortalizas frescas para exportación, hablamos del arándano, la uva, la palta, el mango, los cítricos, el espárrago, ¿no? Aquí, en este tipo de cultivos, hay dos fuentes principales. Primero, el campo y después la planta. En el campo pues está la siembra, el riego, la cosecha, ¿no? La supervisión del personal que participa directamente pues de las actividades que te he comentado, y la planta de empaque, ¿no? El packaging, donde también hay la selección, el embalaje, la cadena de frío, así como también el control de calidad. Y en los alimentos procesados pues tenemos las conservas, los congelados, los jugos deshidratados, los snacks. Ahí también se buscan operarios y técnicos de planta, de mantenimiento industrial, analistas de calidad y gente para desarrollo de producto. Y los servicios e insumos para el agro, pues tenemos los fertilizantes, geotecnificado, maquinaria, transportes y certificaciones. Y hay una precisión bastante importante. Mucha gente cree que ese trabajo solo es de campaña, de 3 meses. Pero es cierto, pues, que hay picos en esas temporadas, ¿no? Pero algunas empresas mantienen, pues, equipos estables todo el año para el manejo de cultivos permanentes, mantenimiento, administración, así como también algún tipo de exportación.
3: ¿Y todas las oportunidades de empleo están dentro de una empresa agroindustrial o también existen fuera de ella, pero siempre relacionados al sector?
4: Mira, existen muchísimas fuentes que a veces están fuera de la planta, y eso es lo que mayormente la gente desconoce, ¿no? Mira, alrededor de alguna agroexportadora se mueve todo un ecosistema: empresas de logística, cadena de frío, terminales portuarios, laboratorio de análisis, certificadoras internacionales, fábrica de envases, embalajes, empresas de control de plagas, agencias de aduanas, consultoras, transporte de personal, servicios de alimentación. Y también está del lado de la parte pública, ¿no? Por ejemplo, SENASA, SUNAT, direcciones regionales agrarias, programas del Ministerio de Agricultura, ¿no?
3: ¿Y cuáles son los perfiles profesionales y técnicos más solicitados por las empresas del sector?
4: Mira, podría agrupar en tres familias, ¿no? Primero, el campo y producción, planta, calidad e inocuidad, y gestión, comercio y soporte, ¿no? Cuando hablamos de campo y producción, ahí se necesitan técnicos agrícolas, agrónomos, supervisores de campo, ¿no? Coordinadores de producción agroindustrial. Cuando hablamos de la planta, la calidad y la inocuidad, pues hablamos de asistentes de supervisión, ingenieros alimentarios, especialistas en inocuidad alimentaria, manejo de buenas prácticas, técnicos para mantenimiento eléctrico, mecánico, electromecánico. Y estos últimos son los más escasos en el mercado. Mira, hoy una planta paga muy bien a un buen técnico electromecánico. Y también está lo que es la gestión, comercio y soporte, ¿no? Por ejemplo, costos, finanzas, planeamiento, logística, la cadena de suministro, el comercio exterior, así como también la gestión de recursos humanos, ¿no? Condominio, pues, el régimen laboral agrario, porque se administran, pues, planillas, miles de trabajadores, ¿no? Y las carreras que aparecen, pues, en la mayoría de avisos, son de agrónomos, ingenieros agroindustriales, ingenieros en industrias alimentarias, ingenieros industriales, administradores, contadores, así como también especialistas o profesionales en negocios internacionales.
3: ¿Y qué competencias son las que más valoran al momento de requerir personal?
4: Por encima del título, las empresas pueden mirar tres cosas, ¿no? Primero son las competencias técnicas verificables, el liderazgo operativo y, por último, el rigor y cultura de cumplimiento, ¿no? Cuando hablamos de competencias técnicas y verificables, pues son las buenas prácticas agrícolas, ¿no? Y de manufactura, sistemas de calidad, trazabilidad, Excel de verdad y manejo de sistema de gestión, ¿no? Cuando hablamos de liderazgo operativo, podemos comentar, pues, la capacidad de conducir cuadrillas, ¿no? Sobre todo son cuadrillas numerosas que se tiene que conducir, ¿no? También cumplir metas de campaña. Y por último, el rigor y cultura del cumplimiento, pues, la atención al detalle, ¿no? La disciplina en los registros, en la seguridad. También se pueden sumar algunos puntos, ¿no? Como, por ejemplo, el inglés. Para la mayoría, sabes, en el comercio internacional, en posiciones tanto de comerciales como de exportación, ¿no? Se habla, pues, otro idioma, ¿no? Que no necesariamente es el español.
3: Tenemos entendido que La Libertad es una de las regiones que concentra el mayor nivel de empleabilidad en el sector agroindustrial. ¿Pero qué otras regiones tienen también ese potencial de empleabilidad, César?
4: Mira, La Libertad, si bien es cierto, es una de las líderes, pero el ranking después de Lima, que tiene por lo menos un aproximado cerca de 300.000 puestos de trabajo, le sigue también Ica, ¿no? Con 172.000, ¿no? La Libertad está con 157.000, Cajamarca con 144.000, y el volumen de agroexportado en Ica y La Libertad va casi empatada, ¿no? Alrededor del 18% cada una. Y eso hay que sumarle dos fuentes de expansión. Por ejemplo, uno es Lambayeque, ¿no? Que gracias a los proyectos de irrigación pasó del arroz al maíz, y el maíz ahora están sembrando y cosechando, pues, arándano y palta, ¿no? Y con eso, pues, ha formalizado a miles de jóvenes, ¿no? Que antes trabajaban, pues, en parcelas familiares y sin ningún beneficio considerable, ¿no? Y el otro es la sierra y la selva, ¿no? Como, por ejemplo, San Martín, Cajamarca, Junín, Amazonas, que ellos están ligados también a sus productos de la zona, ¿no? Como, por ejemplo, el café y el cacao.
3: Ahora, una pregunta que muchos de nuestros oyentes, sobre todo los jóvenes que están escuchando esta entrevista a César, se deben estar haciendo. ¿Cómo se puede acceder a ser empleado en el sector agropecuario? ¿Cómo debemos de prepararnos para ello?
4: Bueno, yo recomendaría cuatro pasos concretos, ¿no? Primero, hay que decidir en qué labón de la cadena uno quiere estar. Uno puede estar en la planta, ¿no? En el campo o en la gestión. Bueno, y suena obvio, pues, que el que no define termina postulando a todo y de repente no puede calificar en ninguno. Otros también tienen que certificarse, pues, en lo que el sector realmente paga, ¿no? Cursos cortos de buenas prácticas agrícolas, buenas prácticas de manufactura, inocuidad alimentaria, ¿no? Riego tecnificado, y de repente cursos cortos, ¿no? Para que puedan mejorar, pues, sus competencias y enriquecer su currículo. Y entre la puerta de las prácticas o del trabajo de campaña Y el consejo, pues, para el currículum, no ponga solo, pues, apoyé en el área de calidad, ¿no? Hay que redactar muy bien el currículum y poner, pues, qué hizo, ¿no? O qué resultado tuvo, ¿no? De repente coordiné la cuadrilla de 20 personas, una cuadrilla de 50 personas, una cuadrilla de 100 personas, que logramos tanto de producción, por ejemplo, ¿no? O también de repente se redujo el tiempo de registro, ¿no? En tantas horas, etcétera, etcétera, ¿no? Eso lo lee, pues, un jefe de planta y le resulta bastante interesante, ¿no?
3: Y ya para terminar, ¿qué otras recomendaciones nos puedes brindar, sobre todo de cómo y dónde buscar oportunidades laborales para este sector?
4: Los especialistas recomiendan un promedio de 5 canales, ¿no? De menor a mayor efectividad, ¿no? Por ejemplo, portales de empleo, ya sea Boomerang, CompuTrabajo, LinkedIn, ¿no? Buscando sobre todo por palabras clave, ¿no? Agroindustria, agroexportación, packaging, ¿no? O directamente también por el cultivo, ¿no? Arándano, palta, uva, ¿no? Otros son las páginas de las propias empresas, ¿no? Las grandes exportadoras en el norte, la mayoría tiene sus portales de empleo, ¿no? Y siempre están en convocatorias permanentes de personal. Los canales públicos también, el Ministerio de Trabajo tiene una bolsa de trabajo, ¿no? Las direcciones regionales también, y también algunos centros de empleo. Otros también son las ferias y eventos del sector, ¿no? Expo Alimentaria, la Agrofes, ¿no? Y otras ferias laborales que realiza a veces el Ministerio de Trabajo, los gobiernos regionales, ¿no? También la red de contacto, ¿no? En este sector muchísima contratación se mueve por referencias de algún jefe de campo o algún supervisor de planta. Y sobre todo participar de repente en visitas técnicas con gremios estudiantiles, universidades, o también mantener el perfil profesional activo, porque abre las puertas, pues, para que uno pueda enviar el currículum, no a ciegas, ¿no? Sino con cierto contexto.

0: temporal y poco calificado, ¿no? Hoy demanda técnicos profesionales, ¿no? Paga planilla, ¿no? Ofrece una línea de carrera dentro de la propia empresa. Y el reto es que se deben preparar, pues, con la certificación y la actitud que el sector está pidiendo. Muchas gracias, y para mí es, bueno, un gusto, ¿no?, es conversar contigo sobre estos temas regionales, de realidad nacional también, ¿no?, y que permitan a los radioyentes, pues, prepararse, pues, para el futuro, y sobre todo si son jóvenes, ¿no?
1: Muchísimas gracias por escucharnos. 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

Buenos días, ya estamos aquí en la radio, listos, preparados, como todos los días, nos quedamos hasta las 9 de la mañana, hoy día jueves 27 de agosto. Saludos para todos mis hermanos cheleros, mis hermanos obreros, mi hermano minero, para todos ustedes. Estaban pidiendo música de Teodoro Arellano, del cholo Teodoro. La canción es Del Cielo Gris. Bueno, que la presentamos para todos los amigos que me estaban reclamando esta música. Me dice Lucho, ¿por qué no te pone la canción de Cielo Gris? Ponte el obrero, me dicen, ponte el obrero. 8:13 aquí en Radio Tabocas 94.5.

0: La canción de Teodoro Arellano y su grupo Cielo Gris. Canciones que te encantan, canciones que me la piden, me la reclaman aquí a la radio. El Cholo. ¿Qué será de su vida de mi pata Teodoro Arellano? Teodorito Arellano, buen amigo, buena punta. 8 de la mañana con 19 minutos aquí en Radio Tabocas 94.5. Estamos el día de hoy llevándote y compartiendo música total divertida.
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0: Ay, ay, ay, cuando escucho esta palabra, digo que me da sed. La canción, vamos recordando la canción de ¿cómo vas a poner esa palabra, oye, pues? ¿Qué será de su vida de top pintadita? ¿De quién lo contó? Saludos a la pata Víctor Vicente, el desaparecido Víctor Vicente. Ya no se le ve, ya no se le escucha. No sé qué le pasa, ¿eh? No sé qué le pasa al muchacho. 8 con 20 minutos aquí en Radio Tabocas.

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En nuestro fiel programa aquí en la radio estamos de 8 a 9 de la mañana, muy tempranito, nos levantamos todos los días al programa noticioso. Ya que quería decir, ya pues. Mañana vamos a estar en una entrevista aquí con la jefa de la OMPE, del Jurado Nacional de Elecciones, de la OMPE de Santiago o de Sánchez Carrión. Nos va a estar dando a conocer muchas cositas aquí en la radio. Mañana lo entrevistamos a partir de las 8:30 de la mañana. Así que se preparan. 8:31.

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1: Solamente 23 minutos y llegamos a las 9 de la mañana, 23 para las 9 en Radio Tabocas, la radio de Quiruica.
2: ¡Bella, bella!
1: ¡Bella, bella! La canción de Leopoldo Dan, de Leodán. ¿Qué tal la canción para el día de hoy? Jueves, antesala lo que viene a ser un perfecto fin de semana. Mañana 8:30 estamos con la entrevista a la encargada de las elecciones en toda la provincia. Una entrevista exclusiva.

Dan, ¿qué tal canción? 15 minutos y llegamos a las 9.

mix, mix, mix. Gracias a Quirúbica por haber estado en sintonía de la radio. ¡Nos vamos! Regresamos el día de mañana a partir de las 7:30 de la mañana. Mañana estamos con la entrevista, 8:30, a la jefa de la OCDE. A ver si me pasas, por favor, el dato.

Mañana vamos a estar en una entrevista a partir de las 8:30 de la mañana con la jefa de la OCPE de Sánchez Carrión, la señora María Elizabeth Iglesias Rodríguez, la encargada de la jurisdicción de Sánchez Carrión, Bolívar y Santiago de Chuco. Ella es la encargada de desarrollar las elecciones regionales y municipales 2026. Mañana una entrevista exclusiva aquí a partir de las 8:30 de la mañana. Con esto le decimos gracias, Quirúrgica. Nos vamos. Regresamos el día de mañana. Que la pasen bien. Hasta mañana. Chau, chau.

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0: Son las 9:00 a.m. y un minuto.
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0: Bienvenidos a la ciudad de Lima, Perú. Hora local 5:30 de la mañana.
1: Sí,
0: gracias por
1: volar
0: con nosotros. Saludos a los que regresan a esta tierra prodigiosa, Lima, Perú.

0: 10 de la mañana y un minuto.
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2: 10 de la mañana y 30 minutos.
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0: Son las 11 de la mañana y un minuto.
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0: Son las 11 de la mañana y 35 minutos.
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0: Amigos, ¿cómo están? Muy buenos días. Bienvenidos a una edición más de El Liberteño Matinal. Hoy vamos a continuar en realidad evaluando las propuestas de nuestros candidatos para poder solucionar los graves problemas que aún aquejan a nuestras provincias y también a la región. Hay muchas ofertas, muchas visitas también, muchas risitas para captar votos, pero se habla de los reales problemas que están golpeando a la población. ¿Se tiene acaso una estrategia contra la inseguridad, el terrorismo urbano y la minería ilegal, por ejemplo? 11 listas buscan gobernar la libertad, pero la pregunta no es cuántos candidatos hay, sino cuántos tienen respuestas concretas para los problemas que amenazan a la región. 11 listas, hay 11 candidatos, 11 proyectos políticos que buscan gobernar la libertad durante el periodo 2027-2030. El Jurado Nacional ha admitido 11 listas para poder disputar el gobierno regional de la libertad en las elecciones del próximo 4 de octubre. Entre los candidatos figuran Aldo Carlos Mariños, Elías Rodríguez, Daniel Salaverry, está Julio Morán, José Bardales, Óscar Benavides, Jorge Díaz, Elmo Palacios, Elder Montenegro, Patricia Bolaños y la candidatura de Avanza País que está admitida en agosto. Pero detrás de esta fotografía electoral hay una pregunta mucho más importante. ¿Quién tiene realmente un plan para gobernar la libertad? Porque esta no será una elección cualquiera, ojo con eso. El próximo gobernador recibirá una región golpeada por la extorsión, el sicariato, el avance de la minería ilegal, la contaminación, las obras paralizadas, las brechas de salud y educación, y también una creciente sensación de abandono en las provincias de la sierra. Pataz, por ejemplo, ya no puede ser tratado como un problema aislado. Huamachuco tampoco. Quirubilca tampoco. Santiago de Chuco menos. La minería ilegal dejó de ser únicamente un problema económico o ambiental. Hoy es un problema de seguridad, territorio, corrupción y crimen organizado. Y por eso esta campaña debería responder una pregunta muy sencilla. ¿Qué van a hacer? No qué van a prometer, tampoco qué van a denunciar, ni qué van a decir en un meeting. ¿Qué van a hacer? La libertad llega a estas elecciones con una realidad difícil de poder esconder. La extorsión se ha convertido en una amenaza cotidiana. El crimen organizado ha encontrado espacios para poder crecer. Y la minería ilegal se ha transformado en una fuente de financiamiento para redes criminales. Pataz es un ejemplo más evidente, pero no es el único, porque la actividad ilegal también está amenazando territorios de Sánchez Carrión, Santiago de Chuco, Quirubilca, y en los últimos años hemos visto explosivos, armas, maquinaria, campamentos clandestinos y disputas por el control de territorios mineros. Hay también algo todavía más preocupante, es el crimen organizado, no solamente quiere explotar el mineral, quiere controlar el territorio, controlar las rutas, los insumos, quiere controlar la seguridad y controlar el dinero. Eventualmente, influir sobre las instituciones también pretende, por eso quien gobierne la libertad desde enero del 2027 va a necesitar mucho más que un discurso contra la delincuencia, va a necesitar una estrategia. Pero ¿qué es lo que dicen los candidatos, no? Aldo Carlos Mariños de Somos Perú, este personaje fue alcalde de la provincia de Pataz. Él ha ofrecido, por ejemplo, enfrentar la criminalidad desde el Coreseca, coordinando con la policía, la fiscalía, el poder judicial. Su experiencia política reciente está directamente relacionada con uno de los territorios más golpeados por la minería ilegal y el crimen. y que durante su gestión como burgomaestre no tuvo un gran impacto y terminó declarándose el estado de emergencia. Ha planteado incluso la construcción de un penal de máxima seguridad en una zona agreste de La Libertad, al que ha denominado cementerio, para que pueda evitar la comunicación, dice él, de los delincuentes con el exterior. Y volverá la propuesta a Quirubilca. También ha planteado fiscalizar la contaminación de ríos y manantiales y exigir el cumplimiento de obligaciones ambientales. Aquí aparece una pregunta, una primera pregunta. ¿Cómo se va a fiscalizar? ¿Con qué presupuesto? ¿Con qué personas? ¿Con qué personal? ¿No? ¿Con qué capacidad técnica? Porque una cosa es decir, vamos a fiscalizar, y otra muy diferente es tener una estructura regional capaz de hacerlo. Otro candidato que ha colocado la inseguridad como uno de los principales ejes de su discurso es Elías Rodríguez, de Podemos Perú. Rodríguez, por ejemplo, ha prometido declarar la guerra a las organizaciones criminales y ha cuestionado que, pese al estado de emergencia, la región continúe enfrentando altos niveles de inseguridad. En una propuesta anterior de su campaña regional, planteó que sus primeros 100 días comenzarían precisamente en Pataz, con una sesión descentralizada del Consejo Regional para abordar seguridad, carreteras y salud. Y aquí hay algo que vale la pena reconocer: llevar al Consejo Regional hasta Pataz sería un gesto político importante. Pero nuevamente surge la pregunta, ¿después de la sesión qué? Porque Pataz no solamente necesita reuniones, necesita resultados, necesita carreteras, presencia estatal y necesita una política clara frente a la minería ilegal. Daniel Salaverry, vamos con otro candidato, él es de Perú Primero, también llega a esta elección con la inseguridad como uno de los grandes problemas de la región. Y su propia campaña ha sido golpeada por un hecho que demuestra hasta dónde ha llegado este problema. En abril de este año, la oficina inmobiliaria vinculada a Salaverry en Virú fue atacada a balazos y en el lugar apareció una carta extorsiva. El candidato denunció el hecho ante la policía y utilizó el episodio para poder advertir sobre el deterioro de la seguridad en La Libertad. Y esto debería obligarnos a mirar más allá del candidato, porque la extorsión ya no distingue, afecta ahora a todos, del pequeño al grande, a todos, nadie se salva. Por eso, cualquier candidato que pretenda gobernar La Libertad debe explicar con precisión cómo es que va a enfrentar las extorsiones, dónde va a estar la inteligencia, cómo se acatarán las organizaciones, cómo se van a atacar a las organizaciones criminales. Y los demás candidatos, y aquí llegamos al punto más incómodo en realidad de este análisis, hay 11 listas, pero la información pública disponible sobre sus propuestas específicas para minería ilegal y la seguridad ciudadana regional no es igual de amplia para todos. Y esto merece una cifra, porque si un candidato quiere gobernar La Libertad, tiene que hablar de Pataz, tiene que hablar de Quirubilca, de nuestro distrito, de Huamachuco, tiene que hablar de Santiago de Chuco, de las rutas, de dónde es que se mueve esta mineral ilegal, tiene que hablar de los explosivos, de las armas, de lavado de activos, de las comunidades amenazadas. No tienen que hacerlo neutral, dejar como una especie de vacío. Cuando el Estado deja un vacío, el crimen lo ocupa. La minería ilegal no puede ser tratada como un simple problema minero. Esto en realidad debería ser uno de los grandes temas de las campañas, porque la minería ilegal en La Libertad ya no puede explicarse solamente como personas que quieren trabajar. Hay una diferencia enorme entre minería artesanal, pequeña minería en proceso de formalización y estructuras criminales que utilizan la extracción ilegal de oro para generar enormes ganancias. La discusión electoral tiene que ser mucho más seria quién está detrás del financiamiento, quién compra el oro, quién vende los explosivos, quién controla las rutas, quién utiliza el reinfo o la formalización como fachada cuando corresponde. Estas en realidad son las preguntas que debería estar haciendo cada candidato. Porque combatir la minería ilegal no significa perseguir al trabajador pobre, significa desmontar la economía criminal que se encuentra detrás de la actividad ilegal. Aquí debería existir un consenso, no importa si el candidato es de izquierda, de derecha, de centro o independiente, no importa a qué partido representa. Hay problemas que deberían estar por encima de las banderas políticas. Seguridad, minería ilegal, agua, salud, educación, infraestructura. La libertad necesita un acuerdo regional contra el crimen organizado y la minería ilegal. Y ese acuerdo debería en realidad ser firmado por todos los candidatos, pero no para la fotografía, sino con compromisos concretos. ¿Qué debería contener ese acuerdo? Primero, inteligencia. No podemos combatir organizaciones criminales solamente relacionando después de los asesinatos. Hay que identificar estructuras, financiamiento, rutas, personas, empresas, fachadas, etcétera. Segundo, presencia permanente del Estado. No sirve solamente llegar con un operativo, destruir maquinarias y retirarse. Si 2 semanas después regresan los ilegales, entonces no se ha recuperado el territorio, se ha hecho solamente una fotografía. Tercero, coordinación institucional. Gobierno regional, policía, fiscalía, poder judicial, SUNAT, SUNAFIL, OEFA, MINEN, municipalidades, fuerzas armadas, cuando corresponda dentro del marco legal. Cuarto, formalización real. El pequeño minero que quiere hacer las cosas bien necesita una ruta clara, pero quien utiliza una inscripción para esconder una actividad criminal debe enfrentar todo el peso de la ley. De esto vamos a continuar conversando más adelante, porque queremos contarles lo que está pasando en estos momentos en nuestro país, lo que está pasando en Quirúvilca. Así es que vamos con parte de la información que tenemos en El Liberteño para compartir con ustedes. El alcalde Walter Díaz se ha pronunciado ante las recientes expresiones de su homólogo de la provincia de Otuzco, el señor Julio Mantilla, quien pretende, dijo la autoridad, mutilar territorio quirubilquino y enfrentar a 2 pueblos hermanos con divisionismo cuando las cosas ya están zanjadas y definidas. En ese sentido, la autoridad del distrito de Quirúvilca sostuvieron una importante reunión para analizar esta situación y reafirmar su compromiso con el respeto irrestricto de la jurisdicción territorial. Tenemos imágenes para compartir con ustedes donde las autoridades de Quirúvilca están exigiendo respeto irrestricto de la jurisdicción territorial. Está desatando un tema por los territorios, y no solamente en Quirúvilca, sino en varias partes. Parece que el Estado como que no terminó de zanjar, de delimitar, después de cuántos años, y todavía hay autoridades en distintas partes de nuestro país que están tratando de ver esta situación, que no se recorte, que no se haga, que a dónde pertenecen. Sin ir muy lejos, hay un problema en Puno con Moquegua, otro que hace poco también se dio en Tacna con Moquegua, en Quebrada Honda. Entonces hay en distintas partes de nuestro país este tema con la delimitación adecuada que se ha debido dar ya hace mucho. Vamos a compartir con ustedes imágenes de esta información.
1: Nos preocupa las palabras que ha vertido el señor Julio Mantilla, alcalde de la provincia de Otuzco. Resulta que ahora queremos conquistar, queremos tener más terrenos. Algo así parecido como Perú con Chile hace años, eso ya pasó. O sea, porque me gusta cierta área o me beneficio, quiero quitar. No, señores. Aquí las lagunas y el corredor o el complejo de lagunas están en Quirúilca. Laguna La Grande, los corredores, la Berlín, San Lorenzo, en fin. Y aquí está la línea que demarca esto. Esto es una ley y se tiene que respetar. Aquí no estamos para gustos de que me gusta y que tiene que ser así. No, no, señores. Hay que respetar la ley porque hay autoridades que han hecho esto. Y hay entre rectores que cada quien tiene su función. Y si yo, porque soy alcalde, voy a decir, quiero pasarme más abajo para buscar. No, así hay cosas más bellas, así haya oro ahí. Y ahora quiero que ustedes sepan bien, amigos de Barro Negro, aquí el respeto debe primar. Ya tuvimos problemas en el pasado que no quiero recordar ahora, pero sí voy a recordar porque tuvimos un acta que se firmó en donde justo habíamos visto toda esta demarcación y se quedó que íbamos a respetarnos ambos. O sea, yo no puedo desdecir mi palabra, no puedo dejar invalidada mi firma. Aquí hay que honrar la palabra. Nosotros estamos defendiendo lo justo y estamos defendiendo la paz social. Dejar bien claro que aquí estamos con todas las autoridades de Quirúilca. Estamos aquí en una mayoría y todos tenemos que defender nuestro territorio. Entonces, el agua lo están llevando ustedes, amigos de Barro Negro. Están haciendo su riego y todo eso está bien. Pero no quieran pasarse para la jurisdicción. El amigo Matías me preocupa sinceramente y quiere quitarnos lo que más de la mitad, dejarnos aquí solamente un poquito. Tranquilo, nos quite el cementerio, señor. Hay que respetar, amigo Mantilla. Porque aquí, un buen líder es aquel que une a los pueblos, no aquel que desune. Y usted nos está dividiendo. Usted es mi amigo, pero la amistad queda de lado cuando ya se quiere vulnerar los derechos de un distrito. A nosotros no nos van a mutilar. Quiero que recuerden algo. Nosotros, como Quirúilca, aquí zona urbana, somos 100% mineros. Vienen de diferentes lugares, no solamente de Barro Negro, vienen de Cuncán, de varios de nuestro país. Pero esto se termina. Y en algún momento, estos recursos naturales no renovables se terminan. No es como la agricultura, siembro la papa, nuevamente el otro año siembro, y hay cosas que crecen. Y nuevamente. ¿No? Aquí no. Entonces, pues, ¿qué será de mi pueblo? Yo pienso en eso y todas las autoridades nos preocupamos por eso. Entonces, en el momento, tendremos que desarrollar algunos proyectos de turismo. Resulta que allá no dejan a la gente ni ir a visitar nuestras lagunas. ¿Qué están? Las lagunas son del Estado, todos somos del Estado, pero está en jurisdicción de Quirúilca. Ponen carteles como a provocar a la gente. O sea que, porque son muchos hermanos allá de los canales de regadío, quieren, o sea, hacer problemas y a la fuerza. No, señores, aquí no, hay leyes que respetar. Ahora, preocupantes, nuestros hermanos de Bandurria están ahí, en las lagunas, es jurisdicción, ahí se llama Bandurria. No les dan una gota de agua para que puedan regar. Esto es un abuso. Empresas, el otro día he conversado con Misao, con sus representantes, y quieren poner unas garitas para que controlen una carretera, para que no salga por ahí de repente mineral, no sé, mineral que de repente no tiene licencia. Yo no tengo que ver nada con las empresas, ni con lo que están explotando, nada, ni lo conozco siquiera. Señores, si van a ponerse garitas y esté en su propiedad, pónganlo. Pero sugiero, den trabajo a la gente de Quirúilca, no a gente de otro lado. En otro lado pueden trabajar en otro lugar, pero no en esas garitas, porque van a venir acá y van a pretender nuevamente invadirnos. Es una sugerencia, porque eso yo llevo la voz de mi pueblo, la voz de autoridades, lo que aquí se acuerda, tenemos que hacerlo llegar y hacerlo conocer a nuestros hermanos de Manuel. No queremos con ustedes conflicto, respeten. No, respeten y nosotros también les vamos a respetar. ¡Viva Quirúilca!
2: ¡Viva!
1: ¡Viva Quirúilca!
2: ¡Viva!
1: ¡Viva Quirúilca!
2: ¡Viva!
0: Bien, ahí estamos escuchando entonces este pronunciamiento por parte del alcalde de Quirúilca, y también han rechazado tajantemente la minería ilegal que contamina, daña y depreda los recursos naturales. Están invocando también a las autoridades competentes a que puedan tomar las acciones necesarias de acuerdo a las leyes vigentes. Vamos a continuar con el desarrollo del programa. Pasamos a otro tema ahora. El Centro Nacional de Estimación, Prevención y Reducción de Riesgo de Desastres advierte que más de 9 millones de peruanos se encuentran en riesgo muy alto ante desbordes de ríos, activación de quebradas, huaicos, deslizamientos y otros peligros derivados de las intensas lluvias que traen consigo el fenómeno del Niño costero, sobre todo si su intensidad llega a ser extraordinaria. Vamos a compartir otro video para que ustedes también estén enterados de esta información.
2: A inicios de 2023, el Perú fue impactado por un fenómeno climático poco común en su historia reciente. El ciclón Yaku. Este fenómeno se formó frente a las costas del norte del país, en aguas inusualmente cálidas del Océano Pacífico, generando intensas lluvias, fuertes vientos y tormentas eléctricas en diversas regiones de Tumbes, Piura, Lambayeque, La Libertad, Ancash y Lima, donde se registraron inundaciones, desbordes de ríos, huaicos y daños en viviendas, carreteras y centros educativos. Miles de familias se vieron obligadas a evacuar sus hogares, mientras los servicios básicos y el transporte se vieron seriamente afectados. El ciclón Yaku puso a prueba la capacidad de respuesta de las autoridades y la solidaridad de la población. Instituciones de primera respuesta trabajaron de manera conjunta para brindar ayuda humanitaria, rescatar a personas en riesgo y restablecer la conectividad en las zonas más golpeadas. Este evento nos dejó una lección clara: la importancia de la preparación y contar con un plan familiar de emergencia. Hoy recordamos el ciclón Yaku no solo como un evento climático, sino como un llamado a fortalecer nuestra resiliencia frente a los fenómenos naturales que pueden afectar a nuestro país en cualquier momento.
3: Defensa Civil, tarea de todos.
4: El Perú, a toda máquina.
0: Bien, ahí compartíamos con ustedes entonces este video con respecto, pues, ¿no?, al riesgo muy alto que se puede llegar a tener ante desbordes de ríos y huaicos. Vamos con otra noticia, vamos también llegando ya a la parte final de nuestro programa para cerrar el bloque de noticias. Con respecto a las importantes exportaciones que se está realizando en distintas partes de nuestro país, en esta oportunidad hablar de Moquegua en San Antonio. Moquegua está exportando 77 toneladas de zapallo a Chile en menos de un mes. Moquegua sigue ganando espacio en los mercados internacionales. Productores del distrito de San Antonio están exportando 77 toneladas de zapallo a Chile en menos de un mes, sumando este cultivo a la oferta agrícola de la región. El último envío se realizó el 14 de agosto con 30 toneladas de zapallo y la variedad Camote. Este despacho se suma a otros dos realizados en julio y agosto, con los que se alcanzó un total de 77 toneladas exportadas. Con estos envíos, Moquegua suma un nuevo producto a su oferta agroexportadora y sus productores amplían sus oportunidades de llegar a mercados internacionales. Bien, justo para continuar con el programa, estábamos conversando acerca de los candidatos y sus propuestas y también qué tanto es que apuntan a solucionar los problemas de la región. La Libertad no puede elegir entre seguridad y desarrollo. Y aquí hay otro punto que los candidatos en realidad deben explicar. La solución no puede ser simplemente acabemos con la minería, porque la Libertad tiene una importante actividad minera formal que genera empleo, impuestos, canon, compras locales y oportunidades. El problema no es la minería formal, el problema es la minería ilegal. El desafío del próximo gobierno regional debe ser crear condiciones para que la actividad formal pueda desarrollarse bajo reglas ambientales, laborales y tributarias claras. Y al mismo tiempo también cerrar el espacio a las economías criminales, porque no podemos confundir ambas realidades. Porque cuando se destruye la actividad formal, sin una alternativa económica, no desaparece necesariamente la minería. Puede ocurrir algo peor, crece la ilegalidad. Y ahí es donde tenemos como ejemplo a Conga. El próximo gobernador regional tendrá que enfrentar una prueba inmediata, Pataz. La provincia se ha convertido en uno de los principales escenarios de la lucha contra la minería ilegal y el crimen organizado. Y allí se verá si el próximo gobierno regional entiende realmente cuál es su papel. Porque el gobernador no es ministro del interior, no es tampoco comandante de la policía, no es fiscal. Pero sí tiene responsabilidades regionales. Puede coordinar, puede planificar, puede invertir en infraestructura, fortalecer capacidades dentro de sus competencias y sobre todo puede dejar de mirar a Lima como excusa para no hacer nada. La otra prueba va a estar en la sierra, Quirúvilca, Huamachuco, Tusco. Allí la minería ilegal está avanzando sobre territorios, fuentes de agua y comunidades. Y en algunos lugares comienza a mezclarse con explosivos, armas y organizaciones criminales. Entonces, preguntamos, ¿cuál es el plan de los candidatos? ¿Van a establecer puestos de control? ¿Van a exigir inteligencia permanente? ¿Van a promover alternativas económicas? ¿Van a exigir que los operativos tengan continuidad? Porque una interdicción aislada no resuelve una economía criminal. Aquí tiene que haber una crítica directa. Durante años hemos visto operativos, maquinaria destruida, campamentos intervenidos, explosivos incautados, detenciones, pero después los socavones vuelven. ¿Por qué? Porque el problema no es solamente la maquinaria, es el dinero, es el territorio, es la corrupción. Y ojo aquí, los 11 candidatos no tienen que pensar igual, pero sí deberían en realidad ser capaces de ponerse de acuerdo en 5 cosas. 1, combatir la minería ilegal. 2, proteger a las comunidades. 3, fortalecer la minería formal y la pequeña minería que quiere formalizarse. 4, perseguir el dinero del crimen organizado. Por último, 5, exigir al gobierno nacional una presencia permanente en las zonas críticas. Si ni siquiera pueden ponerse de acuerdo en eso, ¿qué clase de gobierno regional tendremos? La Libertad tiene 11 candidatos, pero tiene millones de ciudadanos y esos ciudadanos no necesitan 11 discursos, necesitan respuestas, seguridad, agua, necesitan salud, necesitan carreteras, empleo, necesitan autoridades que lleguen antes que las mafias, porque cuando el Estado no llega o llega el crimen, cuando el Estado no controla el territorio, lo controla la minería ilegal. Cuando el Estado no protege al ciudadano, aparecen los extorsionadores. Y cuando los políticos no se ponen de acuerdo, los problemas siguen creciendo. Por eso, a los 11 candidatos al gobierno regional de la Libertad, hay que hacerles una pregunta que no admite respuestas evasivas. ¿Cuál es su plan para recuperar el control de Pataz, Quirúvilca, Huamachuco y las demás zonas golpeadas por la minería ilegal y el crimen organizado? No queremos solamente escuchar, vamos a combatir. Queremos saber cómo. No queremos solamente escuchar, vamos a coordinar. Queremos saber con quién, cuánto y cuándo. No queremos escuchar, vamos a recuperar la seguridad. Queremos saber qué resultados van a medir al final del primer año. Porque la Libertad ya perdió demasiado tiempo. Y mientras la política discute, los socavones avanzan. Las bandas se organizan, las familias tienen miedo, los agricultores miran con preocupación sus fuentes de agua y los ciudadanos siguen esperando. El próximo gobernador no puede recibir 4 años para aprender a gobernar. Tiene que llegar preparado, con equipo, con estrategia, con presupuesto, con autoridad y sobre todo con la decisión de enfrentar a quienes han convertido la minería ilegal en una economía criminal. La Libertad no necesita otro gobierno, que simplemente administre los problemas. Necesita un gobierno que los enfrente. Y eso es lo que tenemos que tener claro. Bueno, llegamos a la parte final de nuestro programa. Gracias a todos por escucharnos. Ya saben que los martes y jueves estamos en nuestros medios. Nos encuentran como Liberteña Matinal y al mediodía en Radio Tabocas Mix. Gracias a todos por acompañarnos edición a edición. Somos el Liberteño Matinal. Nos encontramos en una próxima edición. Que tengan un buen día. Permiso.
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0: Ramen tu cucú. Arturo Sambo Cabero, Oscar Avilés, arrancan el programa y a la secuencia en esta segunda parte de, bueno, de Voces y Ritmos de Perú en esta, bueno, en esta ya media hora que nos resta del programa hasta la 1 de la tarde, 12:42. Buenas tardes, bienvenidos, ya estamos listos, preparados para compartir y acompañarlos en este jueves 27 de agosto.
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12:48, la hora 12:48 minutos. 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Esta secuencia que están con ustedes de lunes a viernes a las 12 del mediodía. 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Saludos cordiales. ¿Alguien está cumpliendo años? ¡Qué bonito! Que le estén pasando lindo en este día muy especial. Vamos con Lomo Chicas. Hay una canción, ¿ah? Toma, toma. ¿Cómo está Bocas Mix, la radio de Quiribilca?

12 del mediodía, 55, 12:55. En minutos regresamos para presentar la cumbia de Tabocas hoy jueves. Buen provecho. Ya se preparan para disfrutar de ese almuercito. Así que disfruten, que degusten siempre de las delicias que nuestras amas de casa cada día nos preparan. Nos engríen siempre con ese arte culinario, con nuestra gastronomía peruana. Buen provecho, buen provecho. 12:56, regresamos.

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7: Bienvenidos, son la 1:11, ya estamos con la cumbia de Tabocas, hasta las 3 de la tarde. Bienvenidos, hello Kitty. Iniciamos con el agua más rica, agua marina, agüí.

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1: La hora es muy importante. Son ya la 1:31 p.m.
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0: ¿cierto? Primer amor, nunca se olvida, dicen, dicen.
1: ¡Salud, salud, Valdino!
0: ¡Salud! Me guardo la reserva. Me guardo, o me reservo mi opinión, mejor. Una con 36 minutos. Esa es su cumbia, la cumbia de Tabo que hacen este jueves. Vamos con Natalie Ramírez. Grupo Tempestad. El bandido. Ese sí, ¿no? El bandido. ¿Cómo está, Bocas?

Víctor Casaguamán y su grupo Celeste. Celeste, aunque te cueste. ¿O no? ¿O no? 1.45 es la cumbia de Tabocas.

corazón que no deja de latir, corazón serrano. Canción que aún lo mantiene en vigencia. Esta canción en la voz del nuevo Jale, de su nuevo talento. Se podría decir descubrimiento de Edwin Guerrero, porque bueno, Edwin Guerrero es el que busca a las cantantes. Bueno, podría ser. Sí, bueno, él es el que está ahí en todas, ¿ah? En todas. Qué gran canción. Bueno, ya Corazón Serrano, retomando las presentaciones aquí en nuestro país, luego de su gira por Estados Unidos, con Llenos Totales. Grandes presentaciones que han tenido, bueno, en el exterior, ¿ah? Muy buenas presentaciones del corazón que no deja de latir, Corazón Serrano. Corazón. Bueno, ya seguramente habrá lanzamientos en estos días de lo que fue el primer acceso. Veremos. Se han ido por ahí. Bueno, me han pasado el dato. Que se vienen algunos lanzamientos para lo que es ya estos meses. Bueno, el mes de septiembre, que ya está aquí nada más a la vueltita de la esquina. De Corazón Serrano. Así que bueno, estaremos muy atentos a lo que vayan a compartir, lo que nos tienen preparado. Corazón Serrano, el corazón que no deja de...

Eres muy bonita, pero a la vez mentirosa. ¿O no? ¿O no? ¿O no? ¿Sí, no? ¿O no?

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1: La hora es muy importante, son ya las 2 de la tarde, un minuto, 2 y 1.
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la tarde con 15, la hora 2 y 15. Ya en la segunda hora contigo, con toda tu cumbia, todas tus canciones en este jueves. Acercándonos ya, ya se cierra el mes, se va acabando el mes. Gracias por estar siempre ahí con la sintonía total, ¿eh? Lo máximo. Lo máximo. Para toda mi gente en todos los restaurantes, tiendas comerciales, bodegas. Gente comerciante, un saludo cordial, ¿eh? Mercados. Ahí están sintonizando Tabocas Mix. De la tarde con 15 minutos, vamos con otro recuerdito. Pintura.

5, grupo 5. Y el mix, Lisandro Mesa 2. Saludito para Katherine Gutiérrez. Falta para Elizabeth García y para Jenny, que están en la sintonía. Para Ulver. Gracias por la sintonía. ¿Cómo le encanta la música de las estrellas de la cumbia? Cucucumbia.

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1: La hora es importante. 2:32 p.m.
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2:37, la hora 2:37 minutos. Bueno, por acá vamos con algo de... A ver, ¿qué es lo que acontece? Sobre todo, ¿qué está pasando en el mundo de la cumbia? Bueno, hace días nada más, Pelo de Ambrosio salió a hacer un anuncio y sobre todo que iba dirigido a la agrupación Sonido 2000, del cual no podían, bueno, tocar las canciones, sus canciones de su autoría, ¿no? Bueno, Pelo de Ambrosio en un video, porque fue un video el que hizo, y donde prohibía a la agrupación tocar sus canciones, ¿no? Sobre todo por esta canción. Esta canción. Hay muchos comentarios que se han generado, sobre todo a Pelo de Ambrosio. Se dice que le han bajado su billetito para que meta presión, que solamente sea exclusividad de otra orquesta esta canción. Bueno, se dice, solamente son rumores, simplemente rumores. Lo que sí es muy cierto es que Sonido 2000 se ha pronunciado ya. Ponle, si no, no me vayan a vetar, por favor. Ponle.

La maquinaria musical Sonido 2000, ante las recientes declaraciones del señor Pelo de Ambrosio, así como frente a la controversia suscitada respecto a sus obras musicales vinculadas al bueno repertorio musical de Sonido 2000, la familia Trigoso Reátegui considera necesario pronunciarse públicamente a fin de precisar que, bueno, y bueno, esclarecer los hechos, bueno, en resguardo de la verdad y del legado artístico construido a lo largo de su trayectoria. En ese contexto, convocamos cordialmente a periodistas, representantes de los medios de comunicación y creadores de contenido a una conferencia de prensa en la que, bueno, expondrán de manera clara y documentada los hechos y, bueno, antecedentes pertinentes, así como, bueno, información relevante relacionada con la trayectoria y el legado musical de Sonido 2000. Esta conferencia será el día de mañana, 28 de agosto, a las 10 de la mañana, en la estación Cevichera, que está ubicado en el Jirón Rioja, número 145, en Tarapoto. La conferencia de prensa, dirigida, bueno, va dirigida a periodistas, medios de comunicación y, bueno, creadores de contenido. Se contará con la presencia de la señora Mari Cheri Trigoso, Alvin Trigoso, Clint Trigoso y Frida Viena, quienes participan en el pronunciamiento y, bueno, atenderán las consultas de los medios de comunicación. Bueno, dejan el número para las coordinaciones, para la prensa. Bueno, agradecen profundamente el cariño, respaldo y fidelidad de quienes han acompañado a Sonido 2000 a lo largo de su trayectoria. Tarapoto, 27 de agosto del 2026, es el comunicado que ha enviado Sonido 2000 y que, bueno, van a estar respondiendo preguntas a la prensa y algunos dando algunos alcances y, bueno, ahí esclareciendo algunos temitas con el pronunciamiento del señor, la declaración del señor Pelo de Ambrosio. Veremos a qué arreglos llegan, cuál será, bueno, el pronunciamiento que mañana tendrá el Sonido 2000. Pero pues yo me adelanto, bueno, también la señora que es la esposa, bueno, de Tulín, la mamá de Tulín. Bueno, ella ha mencionado que la canción que pasó tiene los arreglos de su esposo y de su hijo, bueno, quien en vida fueron. Bueno, recordaremos todos que en la época de la pandemia, tanto el papá como el hijo, bueno, lamentablemente partieron a la eternidad, bueno, a causa del COVID-19. Es por ello que, bueno, ahora la señora, bueno, se le va a decir, bueno, se ha pronunciado sobre todo que, bueno, los arreglos son de su esposo y su hijo, la canción que pasó, que, bueno, obviamente la letra es de Pelo de Ambrosio. Veremos cuál es el resultado de esta conferencia que van a brindar el día de mañana a las 10 de la mañana, Sonido 2000. Bueno, esperemos que se pueda no arreglar, no solucionar. El tema, dinero. Nada más, dinero. Maldito dinero. Ay, ay, ay. Que todo lo puede, que todo lo puede. 2:43 Seguimos con la cumbia en esta recta final, última media horita. Menos, ya algo de media hora nos queda. 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

importante. Ya estamos en las 2 de la tarde, 56 minutos. Ya nos tenemos que despedir. Se acabó el programa de hoy jueves. Siempre un gusto acompañarlos tres horitas. Bueno, los jueves, los días martes, estamos 2 horas y media. Tenemos también que, bueno, también, bueno, compartir las noticias, pues, ¿no? Con el matinal. ¿Matinal? Claro, que está al mediodía con ustedes, el informativo. Con todas las noticias de la actualidad, como siempre a través de Tabocas Mix. Así que, y bueno, los lunes, miércoles,

0: Las 3 de la tarde. En punto.
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0: las 3 de la tarde y 32 minutos.
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0: Son las 4 de la tarde y 2 minutos.
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1: No podemos ser ajenos en darle las gracias a la familia Yanarico. 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Este lindo homenaje, recíbelo con bastante amor y bastante cariño. 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
1: Son las 4 de la tarde y 31 minutos.
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0: Son las 5 de la tarde y 30 minutos.
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0: 6 de la tarde y 2 minutos.
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0: 6 de la tarde y 31 minutos.
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